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0: No mames, güey, ¿cómo que otra rola para ella, cabrón?
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Toda la noche, es así como se llama este tema que le corresponde al señor Lionel Richie. Lo que suena aquí en Regresados cuando pasan 28 minutos ya de las 10 de la mañana. Muy pero muy buenos días a todos. Bienvenidos a otro capítulo más de nuestra música favorita, de aquellos clásicos que disfrutamos un montón con un montón de gente que queremos, que la pasamos pero impresionantemente bien, y por eso te decimos buenos días, bienvenidos a este Regresados, en lo cual vos estás formando parte y siempre formaste parte de este programa. Señorita Claudia, muy buenos días, ¿cómo está usted? Ah, hoy no le gusta el día. Bueno, está bien, vamos a... Bueno, ya sabemos esto, ¿no? De que no es tanto de usted, le gustan mucho los días primaverales, porque tampoco no le gusta mucho cuando hace mucho calor. Entonces, plena primavera, bueno, ahora ya arrancamos en este mes tan lindo en donde todo se renueva, en donde las temperaturas, bueno, varían a un promedio intermedio entre algunos días fríos, por ejemplo el día de hoy, que bueno, no es tan frío, pero bueno, nada que ver con los días de calor que tuvimos durante la semana. El señor Fabián del Piedro, que está muy contento con el día. Tenemos los lados opuestos, y a mí también me gusta el día de hoy, ¿no? Se deja tomar un cafecito en cualquier lugar, en cualquier hora. Bueno, yo soy también fanático del tema del café, no importa si hace la temperatura, digamos, que esté haciendo, que todo el mundo te dice, bueno, dame un refresco, dame una gaseosa, dame algo, bueno, yo te pido un cafecito. Pero vos estás loco, te dice. Pero bueno, para aquellos que tenemos esto del gusto este, del sabor de algún rico café, bueno, no tenemos una temperatura en sí. Sí, ¿no? Que te puede elevar el tema de la temperatura, sí, puede ser un poquito, pero bueno, disfrutamos a nuestra manera y después asentamos con un en lo que vamos ahí combinando con un vaso de agua bien fría. El señor Fabián del Pietro, encargado de la musicalización, bueno, que ya tienen terminado esto, porque ten en cuenta que también tuvo una suspensión ahí de por medio, un año loco. Loco en todo sentido, en todo lo que es la temperatura, en todo lo que abarca, digamos, que se fueron dando con el tema de las noches de Regresados. Pero... Por fin. Y yo te mencioné esto hace 2 meses atrás, pero empezamos a anunciar la fecha nueva de la noche de Regresados y de repente yo dije esto, ¿no? Va a llegar pero volando la noche. Esa fecha va a llegar volando, por eso tenés casi 2 meses para prepararte. Estamos ya directamente en una cuenta regresiva de 7 días. Y es así, pero por favor, ya llegamos. El próximo fin de semana ya estamos con la noche de Regresados. Así que vamos a disfrutar una noche pero increíblemente linda. Entradas anticipadas del evento, del anuncio o lo que era de la fecha anterior, agotadas. Y de este evento, de esta fecha, agotadas también. Un montón de gracias para todos aquellos que se comunican a través de las redes, que se están comunicando a la radio, que se comunican, que buscan la forma de saber el tema de las anticipadas, que buscan el tema de saber cómo tratarían para realizar la compra, que quieren realizar la lista con los amigos, que quieren saber de qué trata la noche, de qué le comentaron y todo esto, pero de esto es Regresados.

contingentes del interior para saber si tienen algún estacionamiento de algún no es la palabra un colectivo como lo mencionábamos, que sí lo tuvimos, ¿no? Lo tuvimos esto de que vino de Concepción, así es, Fabián, el cual, bueno, cuando llegamos no entendíamos nada, empezaron a bajar gente, y claro, le hicieron bien, vinieron a disfrutar la noche desde el interior, y así también se hacía antes, acordate que lo vamos a tener en cuenta de mandar algunos móviles como para que salgan, que siempre salían de la plaza, me acuerdo esto, ¿no? Entonces nosotros no podíamos creer y empezaron a bajar gente, empezó a bajar gente, bueno, venimos a la noche de regreso, fue una grata sorpresa para nosotros, porque al presentar una noche de antes y que la gente también se presente como en una noche de antes, bueno, pero le hicieron muy bien teniendo en cuenta la cantidad de kilómetros que ellos tienen y como para disfrutarlo, pero tranquilamente de la vida, su chofer se quedó ahí, se lo atendió muy bien, se estuvo se le brindó hidratación durante todo el tiempo, podía tomar cafecito y todo esto, o sea, el chofer, pero súper atendido, ¿no? Porque el responsable, el conductor responsable de realizar este viaje de ida y vuelta para que todo el mundo llegue tranquilo, entonces este grupo vino, disfrutó, pero a todo lo que da, que era una reunión de un colegio, del colegio de esta ciudad, en lo cual se dieron convocatoria, bueno, ahí empezó el tema este de pasarte fotos de tu colegio, de tu curso, de tu viaje de egresado y todo esto, porque ellos trajeron un montón de imágenes que fueron saliendo ahí durante la noche. De ahí nos dieron esta instancia de agarrar y hacer un empujoncito como para agarrar y que todo el mundo pueda también pasar su foto, ¿no? Así que tranquilamente, si vas con tus amigos, si tenés alguna foto,

recuerdo a través de las pantallas que tenemos en la noche de Regresados. Así que es una buena instancia también como para juntarte con todos tus compañeros, con todo lo que era tu división, de agarrar y decir, che, vamos todos esta noche, nos juntamos ahí y vamos a disfrutar también como disfrutamos en la matiné o en alguna semana de tu colegio, cómo eran las reuniones y todo esto. Bueno, todo eso regresa en la noche de Regresados el próximo sábado 12 de septiembre en San Martín 1161. Muchísimas gracias también, algo que comenzó desde ayer, la gente que está mandando, que nos está mandando videitos con las invitaciones de la noche de Regresados, porque lo envían a su grupo, pero lo comparten y a nosotros nos encantó esta onda, por eso lo vamos a estar compartiendo también en nuestras redes, en Regresados, ¿sí? En nuestra red oficial, y de ahí en más va a salir también su invitación, ¿no? ¿No? Porque mejor propaganda que todos ustedes, más allá de toda la tecnología, toda la innovación que se pueda pasar, ahora que está también mucho la IA, por ejemplo, bueno, que nosotros aprovechamos un poquito ahí como para tener algún tipo de invitación de esto, de este modo ficticio, pero también nos pareció muy bueno poner estas invitaciones reales, porque como te dije, la mejor presentación que podemos tener y la mejor propaganda son todos ustedes, que fueron a la noche de Regresados y bueno, ya saben de qué se trata, ¿no? Así que nos copó mucho un videíto que fue a retirar, nos comentaron, fueron a retirar un producto de una empresa de transporte que está al lado de encomiendas, porque durante la semana trabaja esto ahí. Y pasaron por este lugar, ya tienen las entradas, entonces recurrieron a enviar un videíto y lo comentaban, mire dónde estamos, que lo mandó a su grupo, ¿no? Y de ahí nos compartió, estamos donde vamos a vivir nuestra noche de antes y todo esto. Nos remincopó, así que muchísimas gracias. Y ustedes también pueden formar parte de esto, nos envían su videíto, nos envían su saludo. Hoy también nos gustaría mucho que nos comenten de qué se trata la noche de Regresados para todos aquellos que están preguntando. Y vamos a tener una mañana pero fantástica hasta las 13 horas aquí con muy buenos clásicos. Mi nombre es Waldo Aparicio, así quería arrancar con un montón de agradecimientos. 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A la gente de Linaje Argentino, que también podés adquirir tu anticipada de forma física, que en San Martín casi Salta, te vas a llegar ahí, podés adquirir las anticipadas de forma física. A la gente de Jorge Ábalos, que la podés adquirir a través de código QR, te acercás directamente hasta la vidriera, vas a ver su banner. A la gente del Empuje también, en calle 25 de Mayo. Gran saludo a toda la gente del Ateneo, a la gente de Jenny también en el portal, porque estamos en el portal también. Si estás paseando y de repente ves este banner, podés tranquilamente sacar una foto, te va a llevar a la cantidad de entradas que querés comprar, así que tenés un montón de lugares donde podés adquirir tus entradas, o a través de las redes o directamente en una de las historias. Si encontrás lo que dice Passline, también podés entrar ahí. Saludos grandes también a la gente de Oscar Barbieri, que siempre está acompañando lo que sería nuestros Regresados, y al evento también de Regresados, bueno, a todas las empresas que vamos a estar saludando, como Coca-Cola, como Fernet Branca, como Vinos Dilema. A la gente de Terrabusi, con sus productos de Tita y Rodesia, pero increíble, ¿no? Qué lindo que es esto, regresar también a nuestra época y con las golosinas de nuestra década, ¿no? De nuestra infancia. Bueno, vas a tener un montón de sorpresas. Te vamos a estar contando en el transcurso de la mañana.
Así arrancamos, pero porque ya se acerca esta fecha. Hoy vamos a repetir el tema porque...

quedaron muchos audios sin salir, nos estábamos acordando, así que ya te lo puedo decir. Empezás a participar por la pizza de Modo Pizza, que le mandamos un gran saludo también a la gente que siempre está acompañando esto. Hoy vamos a tener un sorteo extra por la gente de la Simoqueña, así que vas a disfrutar sus sabores. Y nos estábamos acordando el fin de semana, por lo tanto hoy también, porque quedaron muchos audios del tema de nuestros lentos. Cómo vivimos nuestros lentos, cómo disfrutábamos, los lentos que nos gustaba, qué era lo que pedíamos, qué queríamos tener en nuestro cassette, con quién bailaste ese lento, qué te significó. Bueno, tenés un montón de cosas para contarnos que quedaron pendientes y que a vos también te habrá quedado pendiente, por lo tanto podés repetir y vas a tener una doble chance de ganarte alguna de las entradas de la noche de Regresados. Línea abierta para la comunicación 381-465-7121. Te lo reitero un poquito más despacio, 381-465-7121. Vamos a estar saludando a un montón de gente que se sumó a esto de agarrar y darnos una gran mano a lo que era, a lo que es esta noche de Regresados. Año 1986 aparecía este gran tema, después de que tuvo algunos cambios de solista, que volvió a su agrupación, que arrancó desde muy chiquito tocando una batería, que fue actor, que quiso probar un montón de cosas de su vida. Pasó a ser de algunos que componían lo que era este gran grupo, y después pasó a ser como el representante, la voz oficial, la cabeza y el integrante principal de lo que es este supergrupazo, con la voz de Phil Collins. Empecé a imaginarte lo que va a ser el próximo fin de semana, escuchar este tipo de música a todo lo que da, pero con un sonido perfecto, lo que sí te puedo garantizar. Susudio.

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Waldo y a todo el equipo de Regresados. Que tengan un lindo sábado. De los lentos, de los 80, me acuerdo de una vez que fui a Asociación Mitre, las primeras veces, y había tres temas que eran bien lindos para bailarlo y también para el chamuyo de antes: Quítame la respiración, Mucho descuidado o Eclipse total de corazón, que eran los que más me gustaron de esa época. No escuché el sábado pasado la radio, tuve un pequeño problema de salud, de paso le agradezco al cardiólogo que me atendió, y bueno, y estamos remontando, saliendo, digamos, curándonos, pero bueno, es parte de la vida. Que tengan un lindo día, soy Sandra.

Hey Baby el sábado que viene, pero vamos a estar viviendo una noche, una nueva serie de lo que es la noche de Regresados, el 12 de septiembre a partir de las 23 horas en San Martín, 1161. Hoy nos estamos acordando aquí en esta mañana de FMI por Regresados de cómo era, cómo se vivía, cuáles eran los mejores lentos, qué te significaban los lentos de nuestra época, qué hacías con los lentos. ¿Qué recuerdos te traen? Algunos con una lágrima, otros con muchísima alegría y otros que quedaron como para aprender alguna circunstancia especial que se dio. Margarita, pero un gran saludo para vos. Muchísimas gracias por estar con Regresados. Si podés ingresar a través de passonline.com, igual ahí, bueno, Claudio te va a estar enviando lo que es un código QR. Podés ingresar en passonline.com y esto directamente vas a poner Regresados. Quedan muy poquitas anticipadas, así que si vos me estás escuchando y querés ir a la noche de Regresados, ingresa también en Passonline y te asegurás tu anticipada para que puedas disfrutar la noche de Regresados el próximo 12 de septiembre. Aparte, nosotros siempre te comentamos esto de que la productora AH Tecnología lo que quiere es que garantizarte lo que es esa noche de Regresados, por lo tanto de la capacidad bajan mucho la capacidad al tope. Por ejemplo, bueno, si es 1500 personas o 1300 hasta 900 hasta 1000 personas únicamente van a poder ingresar, porque lo que quieren ellos es de que puedas tener tu espacio, de que puedas bailar tranquilamente, de que puedas tirar los pasitos de la época, y para ello no vas a poder estar así todo apretadito. Aparte, es como que necesitamos nuestro espacio para estar disfrutando la noche de Regresados. Por todo ello, lo más correspondiente, lo que te podría sugerir, es de que ingreses y asegures tu anticipada para que puedas ingresar, porque puede ser que se dio en casi todas, no, en todas las noches de Regresados, me corrige Fabián, en donde mucha gente llega y te dice, bueno, ya está la capacidad limitada, por lo tanto, no pueden ingresar. Hay gente que va a tomar algo, va a dar una vuelta y después, bueno, si sale algún tipo de pareja o algún grupo, bueno, recién ahí podría ingresar de nuevo. La noche de Regresados es una noche de amigos, es una noche de, no es solamente una noche retro, bien expresado lo que sería su eslogan, no es solamente una fiesta retro, sino que es una noche de boliche de tu época. Por eso te lleva a ese momento, lo disfrutás con los parlantes al costado donde podés subir a bailar, las tarimas y todo lo que hacía el humo, la luz morada, ¿no? Es una locura. No podés faltar el próximo 12 de septiembre a la noche de Regresados, San Martín 1161. Aparte, vamos a estar ahí, pero disfrutando toda la gente de FMI, todos los medios también que nos acompañan.

0: Hola, Waldo, buenos días, hola, consigna. Mejor lento, el mejor. Quítame la respiración. Es un temazo de la banda sonora de Top Gun. Pero espectacular, espectacular, para enamorarse de nuevo. El tema es de que si yo lo escucho y me enamoro de nuevo, me corre mi esposa. Aguante, regresado, vamos todavía.
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Pedro, muchísimas gracias por enviarnos tu historia, tu audio. Sandra, te mandamos un gran saludo. Muchísimas gracias también por estar con Regresados. Una pronta recuperación, pero por supuesto para vos. Pero tenés que estar, pero ponerte en línea para el próximo 12 de septiembre, pero que no falta nada. Bueno, muchísimas gracias también a todos aquellos que nos están escribiendo. Por lo que bueno, estamos comentando de las entradas anticipadas de la noche de Regresados, también por la historia, el archivo, la consigna del día de hoy, que nos estamos acordando de los lentos de nuestra época, todo lo que significaba, cómo lo vivimos nosotros, qué era para nosotros, qué significaba y en qué nos ayudaba. Bueno, tenés un montón de cosas para flashearte y comenzar a contarme tu historia en el día de hoy al 381-465-7121. Te lo reitero un poquito más despacio, 381-465-7121. Claudia Bravo, un gran saludo para vos. Muchísimas gracias también por estar con Regresados. Gracias por la compañía. Bueno, mira lo que estuvimos haciendo anoche con Claudia Bravo. Estuvimos recorriendo, que hoy también vamos a recorrer algunos lugares de nuestra ciudad, porque vamos entregando también ahí algunos, no es la palabra invitación, pero vamos entregando la información correspondiente de lo que es la noche de Regresados, a modo de cómo se lo realizaba antes, ¿no? Que te acordás cuando se acercaban y te dejaban los volantecitos y eso te servía como descuento. Así que, ojo, porque eso estamos regresando con lo que es ese tipo de acción. Y la verdad que nos gustó mucho acercarnos a la gente, llegar ahí a las mesas de los lugares. Bueno, y bueno, gracias a Dios, la verdad, ¿no? Que todo el mundo ya conoce, ya está posicionado lo que es la marca de Regresados en nuestra ciudad, e inmediatamente ya lo interpretan de qué trata una noche de antes de nuestra época. Y, por ejemplo, en la gran mayoría de los lugares que estuvimos anoche, en casi todas las mesas, la gente ya sabía de qué trataba la noche de Regresados. Mucha gente que nos está visitando, que se lamenta, bueno, por no poder quedarse durante toda la semana como para vivir, digamos, el próximo fin de semana de Regresados. Hoy vamos a salir de nuevo, vamos a estar recorriendo algunos lugares, algunos bares, algunos restaurantes también. Así que tranquilamente ahí nos podés consultar, podemos hablar un ratito también. Para mí es un gusto conocer, como nos pasó anoche, a mucha gente, ¿no? Que nos dice, bueno, pero vos sos el de Regresados. Sí, aquí estamos. Bueno, estamos invitando porque lo hacemos muy al modo de antes, ¿no? ¿Te acordás antes cómo eran las movidas y esto que tenías que conseguir este tipo de tarjetas, que eran, no eran tarjetas, no eran volantes, simplemente eran, tampoco se les llamaba invitación, pero eran la info en la cual atrás te tenía un sellito que te decía descuento, o los RRPP, los relaciones públicas, te firmaban ahí como 4x3 o 2x1, y era muy importante conseguir ese descuento. Te ibas temprano a los puntos de encuentro, de reuniones, que ya eran muy conocidos, con esto de que no teníamos nosotros la facilidad del teléfono que existe hoy para decir, che, bueno, vamos, yo ya estoy llegando a tal lugar. No, olvídate, antes era quedar en un horario determinado, en un lugar determinado, que también siempre lo comentamos aquí, y de eso se trataba. Como eran ya muy habituales los lugares, las esquinas de nuestra ciudad, las relaciones públicas, sabías cuáles eran los puntos principales de encuentro, de reunión en nuestra ciudad, y ellos se posicionaban ahí. Nosotros, bueno, era uno a tener que hacerse amigo, acercarse para decir, che, tenés alguna entrada, vamos con unos amigos, y ahí te firmaba ahí una facha, las chicas también con una muy buena onda, y bueno, y uno quería ahí acercarse para obtener alguno de estos descuentos, ¿no? Para que te des una idea de qué significa una noche de antes de Regresados, todo esto significa el tema de la publicidad, el tema de
el tema de acercarse a la gente, el tema que ustedes, por ejemplo, hoy me pueden comentar la historia, que me van a dar una mano muy grande para todos aquellos que preguntan qué es la noche de regresados. Bueno, tranquilamente me envían un audio y también comienzan a participar de lo que es la pizza de modo pizza, las entradas de la noche de regresados. 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Bueno, queremos mandar un gran saludo, atención Alejandro, porque esto ya tenés que soltar lo que es la pausa, si te encontrás grabando por ahí. Bueno, un gran saludo también para Alejandro. Hay que saludar, ¿no? Hay que saludar a todas aquellas empresas que forman parte, lo decimos así, no es que van a estar, forman parte de la noche de regresados. Para nosotros, orgullosamente saludamos a cada uno de ellos, porque desde la fecha número uno siempre estuvieron presentes, porque se trata de esto, llevarte a esa noche de antes. Por ejemplo, Sergio, los productos de Sergio, que es de Julio Pérez. Bueno, acá me sale una duda, que estábamos hablando, la marca se llama Sergio, que es de Julio Pérez, directamente ponele Julio. Bueno, pero un gran saludo para vos, muchas gracias. Él es el encargado de las golosinas de nuestra época, las típicas estas que comprabas en los recreos, ¿no? Sergio de Julio Pérez, que se trata las paragüitas, las paletas con el logo de regresados. No sé si notaste este gran detalle cuando llegás y si agarrás alguna de las paletas estas grandes que comprábamos en los recreos de la escuela, tiene el logo de regresados, ¿no? Bueno, las paragüitas, que era esta, si no te alcanzaba, bueno, por lo menos siempre decías, bueno, ¿y cuánto sale esto? Ya cuando llevabas la información número 10 de los productos que tenía el kiosquero o el carrito que estaba fuera de la escuela, y ya ni te contestaba, entonces directamente le ponías la moneda o le ponías los australes y le decías, bueno, deme lo que me alcance de paragüita, porque sabías que te alcanzaba para un poco más de una paleta, ¿no? Y aparte, bueno, esto te ayudaba también a compartir. Más allá que las golosinas de nuestra época se las compartían igual, sea chiquita, sea grande, sea helado, lo que sea, todo se compartía en los recreos, ¿no? ¡Qué locura esto! Pasaba pero por 20 compañeritos un chupetín. Los chicles también se compartían, te lo juro. Bueno, Sergio de Julio Pérez, un gran saludo. Muchísimas gracias por la elaboración. Aparte lo hace, pero como eran las golosinas de nuestra época. Las obleas Smack, cuando salieron, fue un boom pero increíble. ¿Te acordás también que todo queríamos? Bueno, no nos alcanzaba en la mayoría de los casos lo que llevábamos a los recreos, pero siempre era como darse un gusto, que salió con el boom de todas las obleas rellenas y bañadas en chocolate. Y esto, le mandamos un gran saludo a la gente de Nevares. Muchísimas gracias también por siempre estar acompañando a la noche de regresados. Yo te voy nombrando esto, que son todas las empresas que arman y que se encuentran ahí en la noche de regresados, y todos los productos que te podés imaginar de tu época lo tenés en esa noche, y te abarcan lo que es tu anticipada, lo que es tu entrada. No tenés que pagar nada de valor agregado, más allá de todas las sorpresas que vas a vivir el 12 de septiembre. Y mira también a quienes vamos a estar saludando, que no te puede faltar en una noche así, si estamos disfrutando una noche de nuestra época, un momento con nuestros amigos y todo esto, un pico dulce. Más hoy que estamos hablando de los lentos, este pico dulce era pero una declaración, un chamullo, y era algo porque estábamos acostumbrados a regalar el chupetín, ese quiebre que hacíamos de hielo, ese quiebre de momentos, ¿no? En donde uno sacaba un chupetín y convidaba, regalaba un chupetín en la noche. Hasta que la gente de L'Héritier sacó la idea este de sacar lo que eran estas paletas de todos colores, ¿te acordás? Que eran pero muy ricas, pero no daba estar con un boliche con un semejante paletón como estos de Kiko, que tenían multisabores. Entonces lo llevaron y lo convirtieron en un pico dulce, que es como un chupetín, ¿no?
y sacaron el mismo sabor, el mismo formato de colores en una golosina, pero que llamaba mucho la atención. Y se hizo un bombazo también en el momento de los lentos, como para agarrar y regalar una golosina cuando estabas en el reservado, más allá de lo que era lo típico de regalar un bombón o algún chocolate, que quizás con el calor de lo que estabas bailando y lo tenías ahí, podía convertirse en alguna golosina que se ponía blandita. Pero esto no te fallaba, el pico dulce te venía pero fantásticamente bien y te daba una herramienta fundamental como para ponerte a chamullar. Y pico dulce también forma parte de la noche de regresados. Bueno, para todos aquellos que están preguntando cómo participo por las entradas y todo esto, nos envías un mensaje de audio, porque nadie mejor que vos me va a estar contando tal cual cómo vivió su historia a través de este mensaje de audio al 381-465-7121. ¿Qué te eran los lentos? ¿Qué te significaban? ¿En qué te ayudaron? ¿Qué viviste con todo esto? ¿Qué te fueron en general? Así que tenés un montón de cosas para contarme al 381-465-7121. Vas a participar por las entradas de la noche de regresados. 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Y vas a participar por la pizza de Modo Pizza. Ahora aquí en Regresados, este temazo también de nuestra época, en donde uno sí, directamente al escuchar esta música, ya se transformaba y se ponía en modo sexy. Rice y Fred.

Bueno, Pedro, por ejemplo, pedía una mano con el tema de la musicalización, que su mañana estaba resultando algo pesada y que necesitaba algún incentivo como para llevarse una mañana un poquito más feliz. Y esperemos de que estos temazos te hayan levantado como pura coreografía que se armaban cuando sonaban estos.

mandaste. Me refiero a una linda nota, a unas lindas palabras, así que muchísimas gracias. La verdad que intentamos hacer de la noche de regresados una verdadera noche de lo que eran nuestros boliches de antes, cómo lo vivías. Así que nos alegra muchísimo de que lo disfrutes, de que ya tengas tus entradas y de que el próximo 12 de septiembre nos vamos a estar encontrando ahí en San Martín 1161.

Lita o Lisi. Bueno, muchísimas gracias también por tus palabras. Sí, mira, bueno, ahí me dice Waldo, por favor, informame alguna de las, si hay alguna promo. 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

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O directamente, bueno, ya arreglás con el tema de las anticipadas, que quedan muy poquitas para el próximo sábado 12 de septiembre. Por eso te tenés que apurar a conseguir tu entrada anticipada para la noche de Regresados. ...381-465-7121... ...381-465-7121... ...la línea abierta en la cual vas a estar participando por la pizza de 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Hoy, por lo tanto, te podés ganar alguno de los productos participando con tu mensaje de audio contándonos qué te eran los lentos, cómo eran los lentos, cuál era tu lento favorito, cuál no podía faltar en tu cassette, qué lento escribiste o transcribiste alguna de las canciones. Claro, porque esto también se usaba mucho en nuestra época. Agarrábamos alguno de los lentazos que estaban sonando y lo empezó, o sea, y uno comenzaba ahí a pasarlo a puño y letra y directamente le decías, mira, si tenías la suerte, ¿no? De alguna maestra, algún profesor que sea que sea profesor de inglés, te daba una mano. Y como no teníamos esto de los traductores, muchos lo que hacíamos con estos, con estas canciones internacionales, o sea, con ayuda del profesor, la traducíamos, la pasábamos a una carta, la convertíamos en una carta mejor expresado de esta forma, y la enviábamos ahí con algún perfumito que si exageraba se corría toda la tinta, más teniendo en cuenta que antes también en nuestra época escribíamos con aquellas lapiceras que tenían el cartucho de tinta, la típica y vieja de pluma. Entonces escribíamos, a estas no le podías agregar perfume, no te podías pasar de romántico, simplemente lo que era el pie de la carta, si le agregabas algo de Axe, que recién estaban saliendo algunos de estos perfumes, Old Spice, Colbert. Hoy cuando salió el Colbert, no podías no tener el Colbert. O las chicas cuando te respondían alguna de las cartas, también no podía faltar su Mary Stuart, que en muchas ocasiones nosotros hablamos de las historias de lo que eran nuestros perfumes, pero hoy nos estamos acordando de los lentos porque vamos a estar regresando a la época de los lentos el próximo 12 de septiembre, que sería el próximo sábado nada más, en San Martín 1161. Más allá de estos temas que se bailaban a pura coreografía cuando sonaban, era una locura, todo el mundo bailando arriba de los parlantes, cosa que lo podés hacer en la noche de Regresados. Esto es Black Box, lo que suena aquí en FMI.

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querido y a la gente de Rosario, buenos días. Un placer enorme volver a escucharlo como todos los sábados. Cada vez estamos más cerca de la gran fiesta retro que tenemos nosotros la noche de los boliches de antes. En lo que respecta a la consigna de hoy, los temas que a mí me gustaban, tenías uno que se llamaba Viviendo en el Infierno de Madonna, Lady to Tell. Después tenía uno de Cyndi Lauper que se llamaba Colores Verdaderos, True Color. Y después Murmullo Descuidado, que es de One, que todos los cantaron, lo escucharon en todos lados. Y hay un tema que se llama Duele el Estar Enamorado, que me copaban cuando hacían las fiestas en la Sociedad Española, en algún boliche lo ponían, eso me copaba a mí, bueno, a dar vuelta a ver si ligamos algo. Como decimos, bueno, un placer enorme escucharlo. Chao, hasta luego.

Sergio, muchas gracias por contarme tu historia. Muchas gracias por estar con Regresados. María Eugenia, muchísimas gracias por tus palabras. Me encanta de que tengas tus entradas ya. Me encanta que nos reencontremos en la noche de Regresados el próximo 12 de septiembre. Bueno, ya sabe todo el mundo que es en el lugar de siempre, porque para la producción era el lugar ideal en un término medio en lo que hace la ubicación, en lo que hacía también todo lo que era el contenido o a lo que querían llegar a armar de esa noche de antes, ¿no? Dónde ubicar los parlantes, la luz morada, un lugar donde no se pierda ese humo que largan, porque la noche de antes de nuestra época, acordate que eran pero básicamente puras tinieblas con la máquina de humo que recién salía y uno se copaba con esto, ¿no? No veías nada, pero sin embargo lo disfrutabas un montón, era como que ibas abriendo ese manto imaginario de nubes hasta que llegabas a ese lugar y le decías, con tu mejor voz, ¿quieres bailar conmigo? ¡Oh, y por favor, cómo eran nuestras noches de antes! Ahora lo mejor, hablando de lo que hoy tenemos, de nuestro archivo, nuestra consigna, que se trata de cómo eran los lentos de nuestra época, porque hay un montón de gente que no vivió lo que es lo que fue esta época, pero tan linda, tan divina de los lentos, de estar abrazado con la persona que te gustaba, la habías conocido esa noche, porque querías conocerla, porque querías chamullarla, querías llegar a hacerle el verso, lo que vos quieras, como quieras llamarlo a esto de romper el hielo y acercarse a esta persona con todo el respeto del mundo, porque era así, nosotros por sobre todas las cosas teníamos este respeto, ¿no? Más allá de acercarse y decir, ¿querés bailar conmigo esta canción? Ahí ya le estábamos preguntando nada a esto de estar tirándole del pelo, de la ropa, de agarrarla de la mano, no, olvídate, eso significaba de que no ibas a bailar en toda la noche, porque eras directamente, te miraban y te decían, sos un desubicado, te decían. Y al pasar a ser un desubicado, te sentenciaba toda la noche que no bailes, pero nada, directamente era para que te pongas a bailar en las tribunas, en las tarimas, solo. Ahora, tampoco para aquellos que bailaban solos, no era de que eran unos desubicados o de que le habían cortado la cara, le habían cortado el rostro, término que también se usaba antes, o que rebotaban un montón, no, sino que ellos eran los grandes danzarines, bailarines de la noche, que estaban en su mundo, subían a una tarima, subían a un parlante y eran un espectáculo verlos bailar, como básicamente hacían un nudo con sus manos y de la nada, me acaban de golpear. Y de la nada, porque yo me copo, ¿no? Yo estaba diciendo, hacían un nudo y yo quería imitarlo un poquito. Entonces, bueno, hice un desastre aquí. Pero hacían un nudo y se desataba en el movimiento esto. No sé cómo bailaban. Yo era de madera, pero completamente. Pero yo decía, estás loco cómo bailan estos chicos. Hoy, oh, y las chicas que no bailaban con nadie. Estas chicas eran para admirarlas arriba de la tribuna, porque los boliches tenían tribuna en esa época, ¿no? En alguna de las tarimas. Encima el iluminador de gusto te ponía un haz de luz con esos tachitos, ya iluminaban en ciertos lugares, no era que tenían las, o recién empezaban a salir las luces robotizadas, pero te ponían de gusto, ¿no? Y ella sabía de que era, de que todo el mundo la estaba mirando y bueno, cerraba los ojos, vivía su noche, vivía su momento y bailaba, pero increíblemente bien.

lo que eran nuestras noches de antes, por favor. Hoy nos estamos acordando para vos que recién te enganchás, si te querés ganar alguno de los premios que tenemos, la pizza de Modo Pizza, tenemos también los sabores de la Simoqueña, pero que son fantásticos, pero una locura que van a estar presentes si querés comer algo en la noche de regresados. 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Y las entradas de la noche de regresados para el próximo 12 de septiembre, que quedan muy poquitas anticipadas. ¿Cómo haces para participar? Nos envías un mensaje de audio a través del 381-465-7121. Nos compartís este audio, los compartís a toda nuestra audiencia de regresados, porque está bueno, es como esta reunión de amigos en donde uno cuenta una cosa, el otro cuenta otra, lo debatimos, nos acordamos y muchos tenemos esta coincidencia de Alcoyán, Alcoyán, en el cual decimos, pero sí, yo también lo viví, porque en nuestra época también teníamos en la gran variedad de cosas que se podían vivir un montón de coincidencias en lo que hacíamos o en lo que nos representaba. Por ejemplo, en lo que hoy estamos tocando en nuestro archivo Los Lentos, nos estamos acordando si... Decime si no chamullabas con Los Lentos. Decime si no transcribiste esto que yo te estaba mandando o traduciste una de las canciones y le mandabas a la chica. Y le decías, ¿sabes qué? Me inspiraste esto porque también tenías que chamullar en el arranque de la carta, ¿no? Que le dejabas. El gran tema de la carta era porque, bueno, no era que era golpear la puerta o dejarla por debajo de la puerta. El tema era cuando la agarraba papá o mamá. Entonces la encontrabas de nuevo porque la reunión que tenías con esta persona a la cual estabas chamullando o estabas presumiendo o estabas arrancando algo era darle una sorpresa. Pero la chica no quería ese tipo de sorpresa porque en esa época podía significar un problema, podía significar que no salga, pero por un tiempo. Entonces, si llegaba, si le perdonaban eso, cuando llegaba ella al boliche, vos te acercabas todo agrandado como diciendo, pero la maté con la carta, la maté con traducir la letra de Top Gun, por ejemplo, que hoy todo el mundo está tocando esto de Los Lentos. Te acercabas y le decías, te llegó alguna sorpresita. Ella te miraba y te decía, sí, sí me llegó una sorpresa. Flor de sorpresa que me castigaron toda la semana. La próxima vez, por favor, no me envíes ninguna sorpresa sin avisarme. Listo, y así te empezabas a escabullir como diciendo, ay, por favor, qué lío que me mandé. Pero no todo significaba problemas también, porque estaban aquellas personas que le encantaban este tipo de sorpresa, que comentaban con las amigas, no, es un divino, mira, me mandó estas letras, pero por favor, ¿de dónde le sale tantas palabras para poner en esta carta? Y me dice que esto le significó, y sí, era la letra de la canción, en la cual nosotros decíamos, pero nuestra propia letra, esto es lo que vos me inspirás. Era una locura nuestra época, en todo sentido lo disfrutábamos a todo lo que daba con nuestra imaginación y cómo nos podíamos dar vuelta como para siempre estar ahí mencionándote y diciéndote más con una consigna de Los Lentos, che, estoy acá, mírame porque te estoy presumiendo, era lo que significaban para nosotros también Los Lentos, acercarnos mientras bailábamos con la persona bien abrazado y la persona que nosotros queríamos. Eran fantásticos nuestros lentos, señoras y señores. Ese movimiento que teníamos hablando, ¿no? Porque de eso también se trataba. Era hablar bien despacito, bien acorde a la canción que uno estaba bailando ahí, ocupando ese poquito en el lugar de la pista dando las vueltas. 381-465-7121. Dale, contame tu historia. Quiero que te ganes las entradas para la noche de regresados el próximo sábado.

hola, Waldo, ¿cómo estás? Buen día. Los lentos, a ver, en mi época, yo tengo 53 años, a mí no me dejaban salir mucho, no salía mucho. Y bueno, mucho no me significaba nada los lentos, sí, ansiedad por ahí, nervios, porque bueno, típico de la edad. Y sí, cuando se realizaban bailes acá en el barrio, sí, por ahí sí era una cosa que uno esperaba los lentos, porque siempre había algún chico del barrio que te gustaba y estabas ansioso porque te saque a bailar y toda esa historia. Pero sí, eran a la hora de los lentos, era, por supuesto que era un nerviosismo, una ansiedad de ver si el chico que te gustaba te sacaba a bailar. Así que así, esa es mi experiencia con los lentos. Bueno, les mando un saludo, siempre los escuchamos acá con mi esposo y espero ganarme las entradas. Un beso, buen día, hasta luego.

Marcela, un gran saludo para vos. Muchísimas gracias por estar con Regresados. Muchas gracias también por compartir tu historia. Y eran hermosos esos bailes también, ¿no? Yo creo que el tema de los lentos no solamente arrancaba en lo que era una noche de boliche, sino que también te arrancaba en una matiné, te arrancaba en una semana del colegio, que también nos animábamos, pero ¿qué me pasa con esta palabra? Hoy, nos animábamos muchísimo a también disfrutarlo de una manera diferente, más en una semana de colegio. ¿No? Me refiero, por ejemplo, a que existía esto de agarrar y pagar para bailar con la persona. Y si vos pagabas, directamente venían, que era algo parecido como la cárcel que le llamaban, ¿no? Pero era para bailar en ese momento porque te ponían lentos en el baile de esa noche. Lo mencionado, lo narrado por ella, tiene muchísima razón, que era puro nerviosismo esto cuando se acercaba ese momento. Cuando ya te bajaban directamente de los lentos, siempre que hablé con muchas amigas, con muchas chicas, respecto a que, bueno, comentaba, bueno, para nosotros los lentos desde un punto de vista, porque eran diferentes puntos de vista desde el varón y la mujer también, ¿no? Está esa diferencia. Nosotros queríamos bailar en muchos casos, queríamos conocerte, y las chicas también estaban como esto que nos mencionó ahí Marcela, de que existía ese nerviosismo de quién me va a sacar a bailar. ¿Será Pablo? ¿Será Manuel? ¿Será Héctor? ¿Será Waldo? Pero yo quiero bailar, o sea, y Waldo se acercaba a cargosear un poquito de que quería bailar, ¿no? De agarrar y decir, con todo el respeto que siempre lo mencionamos, de discúlpame Marcela, me gustaría bailar esta canción que suena, y Marcela no quería bailar con Waldo, quería bailar con Pablo, por ejemplo, ¿no? Por darte una idea, son ejemplos. Y bueno, ya te decía, no, mira, estoy cansada, que estuve lo otro. Bueno, Pablo quizás estaba viendo esta jugada, ¿no? Entonces, después se acercaba a Julio, por darte otro nombre de ejemplo, y bueno, rebotaba también, eran rebotar. Y bueno, ahí agarraba, tomaba ánimos y se acercaba a la persona que querían. Y bueno, y ahí te decía, bueno, pero un solo tema, vamos a bailar, ¿sí? Y lo que significaba lo ganador que quedaba esta persona. Y nosotros cuando lo veíamos bailar, dije, ¿pero por qué me cortó la cara? Y bueno, y esa era la respuesta. O sea, te cortan la cara porque no querían bailar con vos. Lo lindo de esta noche y armarlo en una noche de boliche, por ejemplo, era de que casi no nos importaba, ¿no? Porque rebotabas en un lado e ibas rebotando al lado, hasta que alguien quizás te coincidía o tenías ese alcoyana que querían bailar con vos. Se enferma Claudio cuando decimos alcoyana. Bueno, esas eran nuestras coincidencias antes, que era por el programa de Verugo Carámbula. Cuando teníamos esa coincidencia, te decían, llegaba ese momento tan ansiado que te decían, bueno, sí, dale, vamos a bailar, dale, muchísimas gracias, la verdad que quería sacarte a bailar. Mentira, habías estado rebotando en todo el camino. Bueno, y la chica también, como para agarrar y decir, bueno, pero ¿sabes qué? Salgo a bailar porque me gusta la canción, ¿no? Ojo, no vas a pensar mal, no quiero que te confundas. Te dejaban claro ahí en el camino este de la pista, te decían, che, no quiero que te confundas cuando yo te diga ya me voy y no te confundas, simplemente es porque me gusta la canción, ¿sí? Así que bailemos. ¡Ay, qué duro que era ese momento! Ni habías arrancado, ni podías emprender lo que habías practicado mientras te bañabas, porque tenías tu mejor tono. ¿Querés bailar conmigo? Disculpame, vamos a bailar. Mientras te bañabas, mientras te preparabas, mientras te perfumabas y todo esto, era como que nos presumíamos también en practicar en cómo íbamos a sacar a bailar. Y Claudio se ríe, pero era así, no, nos prendíamos la camisa y estábamos mirándonos, acomodándonos el jopo. El gel era importantísimo. Que ojo, ya te voy a decir algo hablando de los lentos. Y mientras vos agarrabas todo esto, estabas escuchando FMI y estabas escuchando la radio, tu cassette favorito,
y ya empezabas a armar la noche del 12 de septiembre. Sabías que se acercaba tu gran noche. Entonces era ahí un poquito a presumir y a poner estos tonos. Empezamos a imaginar y lo llevábamos a la realidad. Hola, ¿querés bailar conmigo? No, no va, decía. Hola, mirá, te estoy viendo y la verdad que sos la más linda de la noche. No, muy cursi, hay que ocupar algún verso. Yo creo que la Titi y Rodesia se quedan pero muy corto de tanta dulzura que me significás y por eso te quiero sacar a bailar. No sé, te venían todas esas frases de las cuales practicabas. No, me corta la cara ahí. Y practicabas y cuando llegabas a la noche arrugabas un montón, te daba terror salir a bailar, sacar a bailar. Más allá que no nos importaba, porque es la realidad, porque si rebotabas en un lado, ya con uno o dos rebotes ya levantabas coraje y ya no te importaba nada, reboto y bueno, si morimos aquí, morimos de pie o morimos en la pista, pero acá ni loco me achico y ya empezabas, querés bailar conmigo, querés bailar y era una tras de otra de sacar a bailar. Estaban las chicas que veían esta acción también. Estaban ellas y decían, no, pero ¿qué te crees? ¿Que me vas a venir a sacar a bailar después de rebotar? No, olvídate. Cuando bailabas los lentos, decime si no te tocaba algo también. Ir a bailar y salías con tu amigo. Qué cosa linda salir a bailar, no con el amigo, sino cuando salías en grupo. ¿Por qué? Porque te acercabas a bailar, le decías, hola, discúlpame, mírame, ¿te gustaría bailar lento? Porque era esto, ¿no? Era una timidez de por medio. Y las chicas te decían, mira, pero no la voy a dejar a mi amiga. Sí me gustaría bailar, pero no la voy a dejar a mi amiga. Listo. Hacías así, estaba tu amigo al lado, hola, yo estoy con él, vamos a bailar todos. Y era eso de lindo, salían a bailar. Y eran los golpecitos, los codazos cómplices mientras dabas vueltas ahí en la pista, porque te comunicabas con tu amigo, ¿no? La tenías remil clara. Porque en nuestra época también era, o sea, nos conocíamos pero tan clarito, una mirada, un codazo, un silbido, un gesto, ya nos conocíamos. No existía esto de que la tecnología, uno mientras habla el amigo está leyendo el mensaje o está viendo la historia de alguien. No, era toda atención para ellos, para ellas. Éramos muy nosotros, ¿no? De concentrarnos y de prestar la atención correspondiente. Todo esto significaban nuestra amistad, que muchas veces lo hablamos como archivo en nuestra época. Era tan rica nuestra época que teníamos todos este tipo de gestos para con ellos, ¿no? Para aquellos que siempre estaban. Y ese amigo brillaba en la oscuridad, como lo dicen un montón de letras también. Un amigo siempre está, y era así. Bueno, llegaba este momento. Mientras dabas vueltas, que siempre lo mencionamos, uno bailaba con los ojos cerrados, ¿no? Y de vez en cuando abría uno o los dos ojos y querías ubicarlo a tu amigo que estaba bailando seguramente ahí muy al costado o dando vueltas, te posicionabas de que queden espalda a espalda, ¿no? Y bueno, y ya cuando uno ya rompía estos los brazos firmes, lo tocabas a tu amigo porque quería que te veas de que vos estabas bien abrazado, ¿no? Si llegabas a estar bailando cara con cara, cachete con cachete, también le tocabas o le tirabas un codazo como diciendo, mira cómo voy yo. O sea, queríamos ir contando los adelantos que eran nuestros lentos.

0: Ahora llegaba esta canción, llegaban los lentos. Qué buen momento, por favor, con la luz morada. La luz morada te deschavaba de todo. Y si usabas y te excedías de gel, te pasaba algo que pasaba por desagradable, ¿no? Que parecía que, porque el gel ese de esa época se resecaba, ¿no? Tenías que ir todo el tiempo a hidratarlo en el baño y llegaba el lento, y si no hacías esto, con el frotar quizás del pelo con el movimiento, era como que esas capas de gel daban la impresión de una gran caspa que caía sobre el hombro. No, no era eso, era de que el gel estaba muy seco, no se hidrató y bueno, caía así como una honda caspa, ¿no? Y la luz morada te dejaba un manto blanco en tus hombros. Llegaba ese gran momento. Y aparecían letras como estas, canciones como estas. ¿Te acordás de esto?
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No puede ser. Por favor, lo que es este tema de Mónica Posse. ¿Cómo lo disfrutamos en nuestra época y estas canciones que siempre nosotros decimos, pero no pueden tocar estas canciones y compararlas con las actuales, más allá de respetar la musicalización de cada generación, de cada década? Pero nosotros expresábamos esto. Decíamos todos con las letras estas que sonaban a viva voz en algún lugar del boliche, en alguna radio, en algún cassette.

0: ¿Tiene comparativa con algunas de las letras actuales?
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0: Estas letras podríamos dedicarlas.
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0: Yo diría que la de ahora, pero faltaría el respeto si podría cantar una canción de estas.
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0: Se viven, se disfrutan, te divierten, pero estas canciones eran tan lindas y nos ayudaban y nos daban una mano importantísima en los lentos que hoy nos estamos acordando y que vas a regresar a bailar esos lentos el 12 de septiembre. Y vas a bailar tal cual como lo hacías antes, con el humo, con la luz morada, con las luces muy tenues.

0: vas a volver a chamullar, vas a volver a hacer rebotar, vas a volver a cortar la cara, como decíamos.
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0: y si vas con tu persona, con tu chico, tu chica, cerrá los ojos y volvé a jugar en ese momento tan lindo como eran antes cuando estaban de novios. Y le volvés a decir, dale, volvé a chamullarme. Y vos le vas a decir todas esas cosas lindas que le decías al oído, por supuesto.
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0: momentos que nunca tendrían que haber desaparecido.
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0: En todo programa también te decimos que nuestra época no era todo color de rosa. Las letras que nos decían un montón de cosas lindas y las letras que nos rompían por segunda vez el corazón. Porque estabas pasando por un momento no tan agradable. Te habían dejado, te habían colgado, se habían peleado de vos. Te habías peleado con tu pareja que tanto querías y que era el amor de tu vida. Pensabas. Que era el amor de tu vida, porque el tiempo, el señor tiempo, te enseñó que lo cura todo, te enseñó que tenés otra oportunidad, te enseñó en que todo lo que venía después, con todo el aprendizaje que te dio, podía ser mejor. Pero las letras que te dolieron mucho el corazón también estaban con cada uno de los temas.

Hola, Waldo. Lindo sábado escuchándote, la música como siempre, hermosa. Y bueno, yo no viví esas noches de boliche. Pero gracias a Regresado, viví una noche de lentos hermosa. En la última del año pasado, justo estábamos ahí con unas amigas y llegó un chico y me sacó a bailar. Un hermoso lento, no te puedo contar. Así que gracias, gracias, por eso amo las noches de Regresados. Me hace vivir lo que no pude vivir en mi juventud. Soy Patricia,

Qué alegría escuchar cada una de estas historias y más que pasaron en una noche de regresados. Qué lindo que es saber de que tuvieron esta chance de vivir aquello que quizás, como lo comentó en esta historia, no lo pudiste vivir antes, pero tenías la idea, tenías la noción porque te comentaron y llegó ese gran momento de vivirlo a tu modo. Ahora, razón de esta historia, te sacaron a bailar, faltó que nos cuentes algunas cosas también, qué te decían, cómo te conocían. Pero bueno, también hay otro refrán que se armó en la noche de regresados, por eso es que no te van a sacar fotos más allá de lo que algunas imágenes salen, pero lo que pasa en la noche de regresados queda en la noche de regresados.

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0: Esta era la original. 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

Hola, ¿cómo están? Buen sábado para todos. La verdad que ya faltan pocos días para la próxima fiesta retro, que la verdad que es única e inigualable. Nada que comparar con otras fiestas. Tenés una buena música, un buen ambiente, unos lentos espectaculares. Y aparte, como cortesía, te dan un cafecito, una masita, pues, hay chicos que te regalan algún dulce o te comieron algo. La verdad que encontrás todo en un solo lugar. Y lo mejor de todo es que lo pasás bien, tranquilo, te divertís, buen ambiente, todo de 10. Un besito grande y buen fin de semana para todos.

Mira, con respecto a la expectativa por los lentos, ¿qué te puedo comentar? No era tanto porque por lo general cuando salíamos con amigos siempre ponían los lentos a la última hora, ya constaban por, ya nos querían correr a todos. Y ahí la expectativa era ver si alguien podía enganchar algo, ¿no? A ver si tenía suerte, por así decirlo. Y bueno, ve qué es lo que pasaba. Y de ahí, bueno, nada más. Te escucho todos los días, escucho todos los días la radio, muy bien la radio. Queremos vernos el sábado 12. Un abrazo, nos vemos.

Hola, hola, buen día. La verdad que coincido totalmente con la anterior oyente. La música inigualable, fabulosa. El ambiente muy lindo, muy cuidado. Uno se siente muy a gusto con las comodidades que nos brindan, de poder cenar algo, de tomar un cafecito. La verdad, fabuloso. Yo también veo la hora que sea el 12 de septiembre y podamos ir a la fiesta de regresar.

Ay, no, por favor, yo quiero que ya sea, por favor, el 12 de septiembre, porque quiero bailar como se bailaba este tema antes. Y te recuerdo que si encontrás alguno de los parlantes a la vuelta de la pista, pero tranquilamente podés subirte a bailar, porque están puestos para eso, están puestos para que subas a bailar la coreografía como eran antes las noches de boliche. Y este tenía un pasito particular, este tenía esa coreografía que significaba que lo bailabas a ese tema específico. Ahora, empecé a imaginarte, tenés toda la semana para imaginarte lo que vas a estar viviendo, más allá de todos los audios. Gracias Josefina por tu historia, gracias Patricia también, María Eugenia, muchísimas gracias también por contarnos tu historia. Más allá de todas las historias que nos están contando, de todas las experiencias, Beatriz, muchas gracias también para vos, muchas gracias por comentarnos lo que te es la noche de regresados. Mónica, muchas gracias también por contar tu historia o tu experiencia de la noche de regresados. La verdad que muchas gracias a todos, ¿no? Y la idea principal de lo que es la productora AH Tecnología en Grandes Eventos quiere esto, ¿no? Que lo disfrutes a puro recuerdos, a todo lo que es la noche de diversión, a cómo te divertías antes, y por eso es que le llamamos una noche de boliche de antes. No es solamente una fiesta retro, es esa noche de boliche con esa temática, con lo que todo significaba ese resumen de nuestra época. Ahora, siempre voy a destacar algo que no se ven. Hay un montón de cosas que no se ven en la noche, pero que vale la pena comentarlo. Por ejemplo, ya que me mandaron todos estos audios de lo que es la noche de regresados, el tema del sonido es algo, por lo menos para mí, muy importante, ¿no? Para la productora, para Fabián Del Pietro, para los DJ, bueno, es algo muy importante. Y como AH Tecnología en Grandes Eventos lo que hace es esto, es la técnica en sonido, tenemos la posibilidad de llevarte la mejor experiencia en sonido de lo que sería esta noche. Por eso te ponen, no vas a llegar a verlo, o quizás cuando se ilumina mucho la pista, en todo el techo tenés un montón de cositos diminutos, que esos son los inhibidores de frecuencia alta. ¿Qué quiere decir esto? La tecnología te lleva a que no sea un ruido que te fatigue el oído, que no esté muy fuerte la música, que suene fuerte pero que puedas hablar, que puedas charlar, que no termines difónico, que no termines con un beep en el oído, que no te moleste, que cuando salgas no digas, ay, por favor, por fin, la tranquilidad para mis oídos, más allá de que disfrutes de la música y todo esto, pero no tenés nada de esto porque está toda la tecnología puesta en punto para que disfrutes de la noche de regresados. Yo me comprometo a te voy a mandar algunos de los videos en el transcurso de esta semana, porque no es que arrancan el sábado, arrancan desde el lunes a preparar todo y muchas cosas que ya empezaron, empiezan a organizar desde el lunes, por ejemplo las pruebas de sonidos, te llevan unos micrófonos especiales para saber cuán altas están las frecuencias con los equipos que van a estar trabajando los DJs. Por eso suena tan bien esa noche el boliche, es un boliche, ¿no? No tenés estos retumbes de la música o no tenés esta improvisación. La verdad que es muy destacable esta parte y quería mencionarlo. Yo te voy a ir comentando en la semana, nos vamos a animar a armar algunos videitos, soy muy tímido, pero vamos a ver, porque es muy destacable, ¿no? Llevan unos micrófonos, llevan, ves unas computadoras que te marcan frecuencias nada más, empiezan a armar, digamos, todo donde hay más rebote de la música, como para que no se produzca esto, bueno, y tienen un montón de tecnología que llevan a que la música sea perfecta esa noche.

aquí los estoy escuchando, quisiera participar por la pizza que están entregando como premio. Bueno, uno de los temas lentos que realmente recuerdo mucho es el tema de INXS, Nunca Nadie Nos Separará. Ese tema lo recuerdo bastante bien, allá por el año 87-88. Y también quisiera que alguna vez en uno de estos programas le expliques a la audiencia joven qué era eso de la música funcional, si se acuerdan lo que era la música funcional y si alguno trabajó en eso, en la música funcional, o estuvo en algún local que pagaba música funcional, porque es algo que se pagaba cuando las FMs no estaban. Yo aún recuerdo eso de la música funcional. Saludos para todos.

Decime si no te dan ganas de bailar, pero ya, y sacar esos pasitos que hacíamos antes. Bueno, que hacían, yo ya te dije, yo era de madera, la verdad que no. Era muy duro para bailar, te lo juro.

Bailábamos, bailábamos, hacíamos las coreografías, ocupábamos todo nuestro cuerpo, toda nuestra cabeza. Era una locura bailar nuestra música tan linda, ¿no? Más con un tema de estos, de Technotronic. La fruta que mandábamos en la coreografía, en la mímica de cantar lo que era este tema mientras bailábamos. ¡Vamos, claro! No entendíamos nada.

Qué manera de practicar también con los amigos, ¿no? Cómo te enseñaban a mí. Te lo juro que ponían la mejor onda mis amigos para enseñarme los pasitos, los saltitos que llevaban estos temas, porque era una coreografía muy especial y la verdad que no me salían. La verdad les pido disculpas porque nunca lograron que pueda bailar, pero un tema con la coreografía correspondiente.

cualquiera era, pero fonética pura. Admin, te mandamos un saludo muy grande. Mira, lo de música funcional, sí, obviamente que nos acordamos, pero bueno, ya estamos en el cierre del programa, ya nos van a tirar la oreja como siempre. Pedimos mil disculpas a la dirección, pero ¿qué es que nos copamos tanto con cada una de las historias? Y la música funcional, pero fue algo fantástico, ¿no? Iban en conjunto, creo que con el tema de la radio, pero... Por ejemplo, eran temas muy selectos, intermedios, no eran que eran muy elevados, estaban todos aquellos temas que estaban sonando muy bien en todas las radios, en todos los sellos que querían difundir, y por ello se alquilaba este servicio que te hacían un cableado hasta el lugar, y eran los encargados de ponerte la música funcional. Entre ellos, haga destacar, por ejemplo, las galerías tenían música funcional. Pero era en general, eran toda la galería, todos los locales se escuchaba la misma música. En grandes tiendas, por ejemplo, tenías esto de música funcional. Y aquellos hoteles de alojamiento también, pero por supuesto que escuchabas una música, pero fantástica, tenían música funcional, por darte algunos ejemplos. Ojo, este último ejemplo a mí me contaron, nada que ver.

Y me contó el señor Fabián del Pietro. Ahí está, ahí lo más. No, no, de verdad, bueno, todo esto significaba la música funcional, que lo vamos a ampliar en el otro programa, vamos a explicar ahí un poquito más, me haces acordar, vamos a hacer que cuente también el señor Fabián del Pietro, pero la verdad que muchísimas gracias, nosotros hasta aquí llegamos, damos a conocer rapidísimo los ganadores, la ganadora de este día, la pizza de Modo Pizza se lo lleva Patricia con la línea 8812, producción va a estar comunicándose con cada uno de los ganadores. Las entradas para todos aquellos que preguntan que cómo hacen, que se ganaron en los programas, por lo menos en regresados, con los datos que te pide la producción ya dejan en la puerta, por lo tanto tenés que llegarte a decir, hola, mira, yo estoy en la lista de regresados, así que nos ganamos unos pases, nos ganamos unas invitaciones, te van a preguntar tus datos, da la coincidencia esta y directamente ya están tus datos, podés ingresar a vivir la noche de regresados. No hace falta que te llegues durante la semana a retirar ningún tipo de entrada. Ojo, esto aclaro, es cómo se maneja regresados. Cada programa tiene entradas físicas también, por eso ahí acuerdan con cada programa. Lo nuestro dejan sus datos, que le va a estar tomando la producción, y esto se pasa a la puerta. Marcela con la línea 9163, te ganaste las entradas de la noche de regresados para el próximo 12 de septiembre. La línea 5899, me buscás rapidísimo, Claudia, por favor, ahí el número, a ver si lo asociamos rápido a lo que es...

es la ganadora del premio de La Simoqueña. Producción también va a estar explicando cómo pasen para retirarlo. 5899 es la línea. Ya vamos a ver si llegamos a conseguir el número a través de la línea telefónica. El nombre, perdón.

5899 Josefina, ahí bueno, hubo que asociar el número, así que muchísimas gracias también por contarme tu historia. Es la ganadora del premio de la Simoqueña que queda en La Valle y Pellegrini, si querés disfrutar de sus sabores. Nosotros hasta aquí llegamos en esta mañana de FMI. Muchísimas gracias a todos por estar participando, por estar haciéndonos compañía. 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A la gente de Dilema también. Fernet Branca, creo que ya lo mencionamos. 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Muchas gracias por estar en la noche de regresados con las golosinas de la época. A la gente de... Uy, vamos a tener con las golosinas de la época, vamos a tener ahí una sorpresa, ¿no? Me acaban de mandar muchas gracias, Ale, también. A la gente también de Nevares, muchísimas gracias también por lo que son las obleas Smack, que cuando salieron en nuestra época fue un bombazo y lo vamos a tener en la noche de regresados. 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Un montón de empresas que forman parte de la noche de regresados. 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Uy, por favor, es una noche increíble la cual vas a estar viviendo. Aprovechá. 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Nosotros esta tarde vamos a salir un poquito con Claudia, vamos a andar en el centro a ir repartiendo información también de la noche de regresados, porque lo queremos llevar a esa instancia lo que eran también las noches de antes, ¿no? Como eran. Así que si nos ves por ahí, te acercás, conversamos un ratito, va a ser un gusto conocerte. Gracias a la gente del Ateneo también. Así que seguramente vamos a estar esta tarde ahí en el Ateneo haciendo un poquito de estación, que le mandamos un gran saludo a nuestro amigo también Martín. Gracias por confiar en lo que es el producto de la noche de regresados y nos estamos encontrando el próximo sábado para hacer la previa ya directamente de lo que va a ser la noche de regresados. Conseguí tu anticipada, es el lo que te voy a sugerir, ¿no? Tomalo como esto para que no te quedes afuera de la noche de regresados. Escuchaste los audios, es una noche muy programada, muy armada, que lleva mucho tiempo. Y por eso lo que quieren es de que estés cómodos en esa noche, por eso que es que te digo, te sugiero lo de la anticipada. Chau, chau. Claudita cargando tus mensajes en la participación tuya, el señor Fabián del Pietro, encargado de la musicalización y encargado también de la musicalización de la noche de regresados. Mi nombre es Waldo Aparicio, muchísimas gracias a la dirección de FMI. Gracias a esta hermosa casa que siempre, bueno, estamos armando ya hace muchos años esto que es Regresados, y a base desde aquí sacamos lo que es la noche de Regresados, donde tu historia se vuelve realidad y en donde vivimos una noche de boliche de antes. Chau, chau, hasta el próximo sábado.

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